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0: Hola, hola, bienvenidos una vez más a este espacio de Ya Oíste. Yo soy Génesis Sainez, más que feliz, emocionada de tratar un tema, pues del que se habla muy poco, la sarcopenia. A veces te sientes con menos fuerza, te cuesta más trabajo cargar cosas, subir escaleras, levantarte de una silla. Pues todos esos puntos hoy los vamos a aclarar. Y para eso tenemos una invitada muy especial. Nos acompaña la doctora Claudia Santillán Arriaga, que es especialista en medicina interna. Doctora, bienvenida, muchas gracias.
4: Muchas gracias, buenos días, gracias por la invitación. Y bueno, vamos a hablar de lo que es la sarcopenia, como lo mencionaban ahorita, conocido desde ya muchos años, últimamente en boga en México. ¿Por qué? Porque vamos todos para ese diagnóstico o ese síndrome que actualmente se conoce. A la sarcopenia se le menciona como sarcopenia del latín y griego, que es sars, carne, penia, disminución, que es disminución del músculo, o también se le conoce como miopenia, músculo mío, okay. Penia, disminución. Y esto va unado a otros términos que se llaman dinamopenia, que es disminución en la fuerza, y por consiguiente también la cratopenia, que es la disminución en el músculo, disminución en la fuerza, y por consiguiente disminución en la actividad funcional diaria. Anteriormente se conocía que era un síndrome geriátrico, porque todos los cambios que vamos teniendo a partir de los 65 años van generando parte de estos síndromes geriátricos. Pero conforme han avanzado los años y los tiempos, se han hecho varios estudios condicionando que no solamente el paciente geriátrico, sino también el paciente que tiene enfermedades metabólicas, como pueden ser la diabetes, la obesidad, la insuficiencia cardíaca y recientemente más estudios sobre la enfermedad renal crónica.
0: ¿Cómo lo podemos como centrar de que no solamente es algo para la gente mayor, sino que es como una un desgaste prematuro, se podría decir?
4: Sí, un desgaste prematuro. Ya fisiológicamente a partir de los 50 años empezamos a tener cambios en las células de todo el cuerpo, pero ahora en México desafortunadamente somos el primer país de obesidad infantil. Al ser el primer país de obesidad infantil vamos generando mayor peso en nuestra estructura muscular y en futuro podemos llegar a desarrollar lo que es la obesidad, lo que es la diabetes mellitus y por consiguiente las enfermedades cardiometabólicas como la insuficiencia cardíaca. Entonces, todas las enfermedades al tener un desgaste progresivo y crónico van a dar una disminución en la masa muscular corporal. Se comenta que después de los 50 años vamos perdiendo por cada año un 2% de masa muscular.
0: Wow.
4: Y después de los 65 años esto puede incrementarse hasta 13 a 24% anual. Pero si tenemos otras enfermedades o no hacemos actividades preventivas, podemos llegar a un grado mucho mayor que puede llevarnos inclusive a la muerte.
0: ¿Cómo vamos a diferenciar que a lo mejor estamos en una buena etapa para tomar acción y decir, bueno, voy a hacer ejercicio o esto? O en dado caso, ¿cómo sé que yo tengo, ya estoy empezando con la sarcopenia o esta parte prematura?
4: En un paciente mayor de 65 años, ya podemos pensar en la sarcopenia. ¿Por qué? Porque tenemos alteraciones en todos estos factores sensoriales, marcha, se van modificando. Si estamos mucho tiempo en una sola posición, vamos a hacer contracturas musculares. Entonces, cuando yo me quiero estirar para ese ejercicio, me duele. Y si me duele, ya no lo hago o ya no lo realizo. Y un adulto mayor, que son afortunadamente no es una gran mayoría, porque ya actualmente vemos en los parques, en los gimnasios, en algunos bosques, mucha gente mayor haciendo actividad física. Entonces, ese poco que nosotros le invertamos en el ejercicio, que se considera que son 30 minutos al día o 150 minutos semanales distribuidos en lo que nosotros podamos administrarlo de acuerdo a nuestros tiempos, nos va a ayudar mucho. Pero no solamente se considera que sea la caminata, la yoga, natación, que son ejercicios aeróbicos, sino también ya incrementarle un poquito en peso, ya sea con un poco de mancuernas, con polainas, o inclusive podemos en casa, si no puedo comprarme mi mancuerna o polaina, puedo llenar unos botecitos de agua o un recipiente con arroz, con frijol, con lenteja, con alpiste y cargarlos. Claro. Y en las piernas podemos hacerlo con la tela que tenemos en casa, que ya no sobra, llenarlo igual, se considera que sea de arena, pero no vamos a tener arena tan fácilmente, llenarlo igual con la semilla más chiquita que tengamos y ponerle un resortito o ponerle un velcro o unos broches para que lo podamos agregar tanto a los brazos como a las piernas. Y unos minutos, de 5 a 10 minutos que lo hagamos en casa, en lo que vemos las noticias, la televisión, nuestro programa favorito, o inclusive ya hay programas de ejercicio, sobre todo para adulto mayor, hay que hacerlos. Y con ese pesito que le pongamos nos va a ayudar a disminuir ese riesgo de la sarcopenia a corta edad. Cualquier paciente que tenga enfermedades crónicas, vamos a mencionar diabetes, obesidad, enfermedad cardíaca, paciente geriátrico, que curse con una recaída, como son una enfermedad o que requiere estar en el hospital por algún proceso infeccioso o descompensación, o inclusive que pueden llegar a requerir aditamentos como ventilación mecánica, están postrados en cama. Entonces, su músculo no lo moviliza.
2: Claro.
4: Entonces, muchas veces podemos ver al paciente hospitalizado y el familiar va y nos apoya a darle de comer en la boca, lo tiene apapachando en la cama, y no, al contrario. Llegando hay que moverlo, sentarlo, que él coma para que no pierda esa funcionalidad. Y aquí tenemos que pedir apoyo, si lo hubiera, con una fisioterapia para que nos esté apoyando qué ejercicios puede mantener durante esa hospitalización para que se desgaste menos y pierda menos músculo. Otro es nutrición. Desde que llega el paciente al hospital, hacemos como un plan alimenticio para no perder tanto músculo y garantizar que el paciente esté ingiriendo su alimento. E inmediatamente que se egresa, mandarlo a rehabilitación física, a nutrición, psicología si está en condiciones y psiquiatría.
0: La proteína que venden o que pues consumen, que es como un suplemento, ¿eso ayuda? ¿O estamos hablando de mejor natural?
4: De todo natural. Mucha de la gente que va al gym le sugieren suplementos proteínicos, pero muchas veces pueden dañar o el hígado o el riñón. Claro. Y hablamos que la enfermedad del riñón es una de las que más sufren de sarcopenia. Wow. Entonces, nuestro músculo ya está establecido. Lo importante es trabajarlo y mantenerlo y movernos. Ya sea que yo tenga una enfermedad renal o cualquier enfermedad, mientras yo me mantenga activo dentro de las posibilidades, yo mantengo mi músculo. Pero si el paciente va a perder peso por la misma enfermedad y yo le doy un aditamento o un suplemento, todo es de preferencia natural, porque eso nos va a ayudar desde la digestión, desde la salivación, de la masticación, la deglución, la absorción de nutrientes, que es mucho mejor a darle un suplemento preparado. ¿Por qué? Porque la absorción va a ser diferente. Sí, y eso se llama un suplemento que Exacto. No equivale a la alimentación. Y muchas veces los familiares o los pacientes dicen, denme una nutrición, ¿por qué no me da hambre? Es por eso un suplemento nos ayuda, pero no sustituye a la alimentación.
0: Yéndonos a la prevención, para que no lleguemos, o sea, en estos casos yo que tengo 27 años, ¿no? Y yo no quiero que cuando llegue a la edad de los 60 tenga sarcopenia. ¿Qué puedo hacer desde yo ahorita para decir, voy a prevenir?
4: Si una persona es sana, no tiene ninguna enfermedad, ninguna comorbilidad, puede tener una alimentación, pero siempre sería ideal llevarlo a cabo con un nutriólogo.
0: Okay.
4: Y conjunto con un dietista, ya que el nutriólogo nos detectó que estamos sanos, entonces el dietista nos puede dar inclusive ciertas recomendaciones de cómo balancear lo que es el plato saludable, donde un porcentaje son verduras, carnes, cereales, proteínas, y en sí todo, y sobre todo los líquidos,
0: claro. Sobre
4: todo hidratarnos en forma correcta, porque nuestro cuerpo se basa en toda esta homeostasis o que sea todo parejo para que pueda absorberse todos los nutrientes, y sobre todo no saltarnos alimentos.
0: Importante.
4: Eso es algo muy importante, porque si no llevamos el desayuno, comida y la cena, entonces nuestro cuerpo va a tomar energía de donde no tiene y entonces va a empezar a alterar todo el metabolismo. Trata de hacer un sueño reparador.
0: Nuestro cuerpo habla y hay que escucharlo, hay que saber escucharlo y tomar el tiempo para darle, porque nada más tenemos una sola vida, hay que cuidarla. Nos vemos en el siguiente episodio de Ya Viste. Yo soy Génesis Zaine Silva. Hasta luego.

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2: 6 de la mañana con 3 minutos. Muy buenos días, bienvenidas, bienvenidos. Estamos iniciando Clásicos W a través de la frecuencia del 95.7 FM. Esto es Encuentro W Radio. Muy buenos días para ti que estás iniciando con nosotros programación. Esta mañana hacemos recorrido musical por la época dorada, los años 60, 70 y 80, sonando hasta las 8 de la mañana. Vamos a traer los recuerdos en este domingo, pues 27 de septiembre del año 2026. Yo soy Susy Cruz, temperatura ambiente en la capital oaxaqueña, 26 grados. Son 15 grados Celsius en esta mañana fresca, así que abrígate, te gusta una buena bebida caliente.

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2: La icónica voz de Stevie Wonder en esta canción Sir Duke, 1976, y era el lanzamiento. Antes escuchamos a Christie, escuchamos a Roberta Flack, escuchamos a los Bee Gees también en este bloque musical. Vamos a hacer la pausa, regresamos con más de buena música. Son clásicos W.
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2: The Supremes, acabamos de escuchar tema musical Stop in the Name of Love, lanzado y publicado en 1965 con este sello icónico, la canción que fue escrita e interpretada en aquel momento y que por supuesto se convirtió en el número uno en las listas de Estados Unidos. La canción que trata sobre una advertencia directa a una pareja, ese interés amoroso que está a punto de cometer esa infidelidad o de romper el coraje de la narradora. La canción que también combina ese característico y contagioso sonido con esa melodía pop bailable que también, a pesar de la profundidad del tema, nos hace pues bailar siempre con esa tensión emocional. Vamos disfrutando de la buena música en esta mañana de fin de semana. Es domingo 27 de septiembre del año 2026. Bienvenida, bienvenido si te estás integrando a la programación en este momento. Si nos escuchas a través del portal en internet en cualquier punto, en alguna otra región del estado de Oaxaca, en otro estado, inclusive a quienes nos escuchan también allá en la Unión Americana, bienvenidas, bienvenidos, muy buenos días. Estos son los clásicos W haciendo regreso en el tiempo a los años 60, 70, 80. Donde esas canciones han trascendido generaciones, de pronto no necesitan presentación, pero por supuesto que es válido revivir los momentos que en aquel entonces pasaban por nuestra vida. A quienes están ya comunicando con nosotros, gracias. Saludamos a Fausto García, por acá nos dice, saludos y bendiciones, bendecido y productivo día. Vamos a escuchar qué nos comparte a través de las notas de voz.
3: Buenos días, bendecido domingo. Es un gusto siempre despertar con música tan bonita como la que ustedes programan. Quiero pedirles un favor, si pueden enviarle felicitaciones a mi hijo, hoy cumple 20 años, mi hijo Francisco. Muchas gracias.
2: Pues ahí está el saludo al aire, la felicitación para Francisco. Está cumpliendo años en este 27 de septiembre. Si tú estás festejando algo especial también, vaya el abrazo y por supuesto compartiendo con nosotros. Te invito a participar en el 951-516-3896, 951-251-0773. Medios de contacto a través de las redes sociales. Estamos presentes en todas las plataformas. Búscanos, síguenos como W Radio Oaxaca. A través del portal estamos también transmitiendo completamente en vivo Encuentro Radio TV. Vamos con The Archies, el tema Sugar Sugar, un tema movido también para iniciar la mañana de domingo. Si ya estás en actividades, vamos a darle con todo. Si estás al volante, hay que manejar con extrema precaución, pero no te despegues de la programación.

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2: 7:03 a.m. Muy buenos días, bienvenidas, bienvenidos. Estamos arrancando la segunda hora de Clásicos W en este domingo 27 de septiembre del año 2026. El último fin de semana, el último domingo de este noveno mes, vaya avanzando rápido. Nosotros lo disfrutamos con muy buena música a través del 95.7 FM. Este es Encuentro W Radio, como cada fin de semana de 6 a 8 de la mañana. Hacemos regreso en el tiempo para disfrutar de esas canciones que trascienden generaciones, los grandes artistas que nos han regalado tanta buena música como esta que acabamos de disfrutar. La canción de la tranquilidad, también llamada El león duerme esta noche, dice la canción, con los Tokens. Era 1960, a principios de aquella década, cuando sonó este tema musical icónico de la música pop, y que, por cierto, en 1961 fue lanzada esta versión, alcanzando el puesto número uno en las listas de popularidad con ese ritmo que nos contagia, sobre todo en los domingos. Si tú estás en casita, si ya degustas de algún alimento, muy buen provecho. Si estás iniciando actividades, si vas de camino a iniciar la jornada con toda la actitud, si vas al volante, maneja con extrema precaución, no te despegues de la programación. Por acá Ariel ya nos comparte el café de todas las mañanas. Gracias por elegirnos también para musicalizar este momento. Saludamos a Salvador, ya también escuchándonos, dice por acá, escuchándolo como todos los fines de semana en los Clásicos W, y gracias por programar buena música, Salvador. Nos escucha allá en la Ciénega Cimatlán. Cuídese mucho y vamos a escucharnos, dice. Gracias, gracias. A quienes están a través de internet, bienvenidas, bienvenidos. Estamos en el 951-2-510773, 951-516-3896. Redes sociales, también podemos interactuar un momento en todas las plataformas. Búscanos como W Radio Oaxaca, y en internet puedes seguir la programación a donde sea que tú vayas, donde sea que tú te encuentres. Si vas también a manejar, ¿por qué no elegirnos para acompañarte en este momento, en esta mañana? A quienes están retornando a casa después de la jornada nocturna, que sea un excelente descanso. Nos vamos a disfrutar de más de buena música de aquí hasta las 8, compartiendo estos Clásicos W.

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2: 7:30 a.m. Acabamos de disfrutar un clásico de 1973 con los Carpenters. Este disfraz es la canción que disfrutamos. Antes escuchamos a Bee Gees. Escuchamos también en este bloque musical a los cuatro clásicos. Y al inicio nos interpretó Neil Diamond el tema musical que ha sido icónico y por supuesto también parte de los grandes temas que no pueden pasar desapercibidos allá por 1969. La canción titulada justamente Sweet Caroline, esta canción que fue escrita inspirada por Caroline Kennedy, la hija de 9 años del presidente John F. Kennedy. En ella se inspiró esta canción que, por cierto, al inicio alcanzó el puesto número 4 en las listas del Billboard Hot 100 en Estados Unidos, ha trascendido generaciones y se ha convertido también en una de las canciones más radiadas y versionadas de todos los tiempos. Vamos disfrutando buena música por acá, dicen los mensajes. Gracias por compartir las canciones que nos hacen sentir jóvenes de nuevo. Bueno, muchísimas gracias a ustedes por elegirnos para musicalizar la mañana de domingo en este fin de semana. Atentos en el 951-251-0773, 951-516-3896. Tenemos mensaje también. Saludamos a Gabo Castellanos. Dice muy buenos días. Que tengan un feliz domingo. Grandioso, estupendo y bendecido domingo. Muchísimas gracias, Gabo. Y también a Ariel por acá reportándose de la nueva cuenta. Saludos, dice por acá. Escuchando, excelente día. Muchísimas gracias a ustedes. Atentos también a través de las redes sociales. Estamos presentes en todas las plataformas digitales como W Radio Oaxaca. Estos son los clásicos. Hacemos pausa, regresamos con más de buena música. Las canciones que se quedan para siempre.
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2: Solo 4 minutos nos separan antes de las 8 de la mañana y así estamos cerrando esta emisión de Clásicos W en este domingo que es el último de septiembre. Gracias por permanecer en sintonía del 95.7 FM. Acabamos de disfrutar un tema imperdible clásico de 1968. Finales de 1968 se convirtió en un monstruo de las listas de popularidad, alcanzando el número 1 en el Billboard Hot 100. A principios de 1969 vendió millones de copias. Fue la canción Crimson and Clover con Tommy James and the Shondells. Y que este tema, por cierto, es famoso por ser una de las primeras canciones comerciales en utilizar el efecto de trémolo de la guitarra en la guitarra. Y que también ocupó esta voz procesada con efecto de eco. Si lo disfrutaste, si te gusta, saludamos por cierto a Emilio Sánchez allá en Atzompa. Esta canción que también le da esa atmósfera de psicodelia muy adelantada a aquella época. Con este tema musical estamos cerrando. Vamos a disfrutar a Mimi Riperton. Y con esto cerramos Loving You. Yo soy Susy Cruz, te espero en punto de las 8 de la mañana porque ya viene también fiesta titular a través del 95.7 FM.

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8 de la mañana con 8 minutos. Muy buenos días, bienvenidas, bienvenidos. Estamos iniciando con mucha alegría esta fiesta titular. Yo soy Susy Cruz, placer compartir y retomar micrófonos, por supuesto. Como cada domingo de 8 a 10 de la mañana vamos compartiendo la música de las 8 regiones del estado de Oaxaca. Es domingo 27 de septiembre del año 2026, último fin de semana del mes. El tiempo se fue volando, sí, pero lo cerramos a lo grande con el corazón latiendo al ritmo de nuestra tierra. Se unen las estaciones hermanas de Grupo Encuentro en este momento transmitiendo completamente en vivo en Valles Centrales a través del 95.7 FM Encuentro W Radio. También en Juchitán a través de Radioteca en el 91.7 FM a través de Radio Hit. En el 90.1 FM se une Matías Romero. Bienvenidas, bienvenidos, muy buenos días. A través de La Que Buena en el 90.5 FM y en Pinotepa Nacional, con ese calorcito rico que se siente también en esta temporada, aunque empezamos el otoño. Bueno, vamos a disfrutarlo a través de La Que Buena en el 98.1 FM. Sean ustedes bienvenidas, bienvenidos. A través de internet, presentes en www.encuentroradiotv.com. A quienes nos escuchan en Valles Centrales, a quienes están ya también compartiendo con nosotros en cualquier región del estado, en otro estado de la República, inclusive a los que se unen allá en la Unión Americana. Compártanos sus saludos, sus mensajes, los recibimos en el 951-516-3896, 951-251-0773. Una emisión imperdible. Nos vamos a dar ese recorrido sonoro, pues, por las 8 regiones de nuestro hermoso estado de Oaxaca, así que hay que prepararnos a mandar el mensaje en punto de las 9 de la mañana. También vamos a felicitar a los cumpleañeros de este día, a quienes cumplieron años recientemente y a quienes están próximos a cumplir. Que no pase desapercibido, por favor. Así que la invitación, pues, a quedarte en sintonía y, por supuesto, a elegirnos para acompañarte en esta mañana. Si tú ya degustas de los alimentos, muy buen provecho. Si estás de camino a algún sitio, hay que manejar con extrema precaución. No te despegues de la programación.

8 de la mañana, 18 minutos, disfrutas de esta fiesta titular a través de las frecuencias de Grupo Encuentro en este domingo 27 de septiembre. Gracias a quienes se unen ya a la comunicación a través del 951-516-3896, atendiendo sus llamados, atendiendo también ya sus mensajes. Saludamos a la familia San Juan, escuchándonos allá en Santa Lucía del Camino. Saludamos también a quienes nos escuchan en Capulalpan de Méndez. Qué gusto escucharles, familia Sánchez Martínez, dice, haciendo talacha en este domingo. Bueno, que pronto terminen para ir a degustar de los alimentos. Qué rico se come allá en Capulalpan, por cierto, compártannos. Dice, ya pasó la fiesta, nos perdimos la fiesta después de que veníamos ahí compartiendo a dónde podemos visitar cada comunidad de las regiones. Bueno, esto se vive así, también con la buena música. Y en esta fiesta titular justamente nos reunimos para disfrutar de ese color, de esa alegría y que nos transmite también.

0: esa tradición que tenemos. Mañana es de domingo, lo compartimos con todos ustedes. Vamos a hacer la pausa antes de comparto. Escuchamos a Puerto Escondido, es Pepe Silva. Antes también escuchamos Ambiciones de Gloria, una canción que nos trasladó hasta el Istmo de Tehuantepec. Hacemos pausa, 8 de la mañana, ya 19 minutos. Regresamos con más de esta fiesta titular.
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0: Chilena Soledad es lo que nos puso a bailar en este domingo y en este momento acabamos de disfrutar de esta melodía. Saludamos a quienes nos escuchan justamente allá en la Sierra Sur. Saludamos también al señor Romeo Mijangos, que con esta buena música disfruta cada mañana. Y por supuesto también saludamos a quienes están compartiendo con nosotros ya los mensajes en el 951-251-0773. Dice por acá, como cada domingo, escuchándolos desde la colonia de la Primavera en San Jacinto, Amilpas, de parte de Jorge Carlos Rito. Favor de ponerme el son de la Zamblaseña para escuchar mientras empiezo ya con las actividades domésticas. Muchísimas gracias. Gracias a ustedes también por compartir con nosotros. Y escuchamos en este espacio, en este bloque, el tema musical Alingolingo con el trío Fantasía, para saludar a la familia San Juan allá en Santa Lucía del Camino que nos está escuchando. Saludamos también a la familia Sánchez Martínez. Nos pidieron Jarabe Yalalak. Vamos a hacer la pausa. Regresando, escuchamos esta pieza musical. Nos escuchan allá en la Sierra Norte, en Capulalpan de Méndez, dice también, escuchándonos como cada domingo a través de la frecuencia modulada. Muchísimas gracias a quienes nos están también sintonizando a través de internet. Estamos presentes y llegando en www.encuentroradiotv.com. A quienes nos escuchan allá en Juchitán, en Matías Romero, en Pinotepa Nacional, bienvenidas, bienvenidos. Recordarles, línea directa a cabina a través del 951-516-3896, 9 de la mañana. Nos vamos a felicitar a los cumpleañeros. Pausa. Regresamos con más. 8:32.
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0: Con este recorrido por la Sierra Norte vamos compartiendo en esta mañana de fiesta titular, saludando también a quienes se comunican con nosotros desde Capulalpan de Méndez. Saludamos a la familia que anda haciendo actividades desde muy tempranas horas, la familia Sánchez Martínez. Nos pidieron Sones y Jarabes de Yalala, que bueno, ya complacimos. Por acá tenemos más mensajes a través del 951-251-0773 vía WhatsApp. Recordarle que puede dejarnos también su nota de voz. La participación la hacen ustedes y vamos también compartiendo en esta mañana. Dice por acá, buenos días, Susi. Qué bueno volver a escucharla. Saludos. Favor de mandar también la felicitación allá para la tía Juanita Jiménez Gómez. El saludo especial. Nos está escuchando en la colonia Héroes 5 de Septiembre en Juchitán. Con mucho gusto, señora Juanita. Muchísimas gracias por elegirnos en esta mañana para sintonizar. Y saludamos también por acá a la familia Sánchez, dice saludos y bendiciones, el Jarabe del Valle, los escuchamos en Santa Rosa, buenos días, muy buenos días a ustedes en Santa Rosa, Pensacola, aquí en la capital oaxaqueña, buenos días para felicitar al joven Manuel Alejandro Hernández Policarpo, hoy está cumpliendo años, nos escucha en Teotitlán del Valle, allá de parte de sus primas Guadalupe Isabel y Milagros Nazaret, nos dicen. Bueno, ya lo tenemos anotado por acá en la lista de los cumpleañeros, 9 de la mañana, vamos a saludarlos, vamos a felicitarlos, vamos a mandarles el abrazo, así que es momento de anotarlos en el 951-516-3896, 951-251-0773. A través de las redes sociales también tenemos comunicación directa en este momento y hasta las 10 de la mañana, búsquennos. Síganos, vamos a interactuar a través de todas las plataformas presentes como W Radio Oaxaca, quienes se suman también a la programación a través de internet. Estamos presentes en EncuentroRadioTV.com. Saludamos a quienes nos escuchan en Matías Romero, en Juchitán, allá en el Istmo de Tehuantepec, por supuesto, y en Pinotepa Nacional, a quienes nos están escuchando también en la Unión Americana, a quienes andan allá en Guadalajara, en Puebla, en Chiapas también nos están escuchando. Muchísimas gracias. 8 de la mañana, ya 45 minutos. Vamos a la pausa y regresamos con más de esta fiesta titular.
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Zambla Seña es la canción y la pieza musical que acabamos de escuchar, saludando a Jorge Carlos Ritos, que está escuchándonos en esta mañana, empezando, dice, con las actividades domésticas, escuchando también como cada domingo, ya dice, extrañando a mi madre hasta el cielo con ese son. Gracias de nuevo, muchísimas gracias a ustedes, y qué bonito es revivir esos momentos. De pronto las canciones también nos trasladan quizá a nuestro lugar de origen, a quienes están fuera de casa por trabajo, por algunas actividades, por estudio, a quienes andan en la Unión Americana, también es momento de saludar a la familia, ¿por qué no? Abrazo, Jorge Carlos Rito. Vamos a escuchar también el Jarabe del Valle allá para la familia Sánchez que nos escucha en Santa Rosa, y con eso vamos ya a identificar frecuencia.

0: 9 de la mañana con un minuto, estamos en fiesta titular. Gracias por permanecer en sintonía y en frecuencia de las estaciones de Grupo Encuentro en esta mañana, transmitiendo completamente en vivo a través del 95.7 FM en Valles Centrales, allá en Juchitán, en Matías Romero, en Pinotepa Nacional. Vamos a identificar frecuencia y regresamos ya para dar paso a las mañanitas, a felicitar a los cumpleañeros de este día 27 de septiembre.
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0: 9 de la mañana, 2 minutos, vamos compartiendo esta fiesta titular juntos. Gracias a quienes se comunican con nosotros a través del 951-516-3896, 951-251-0773. Es domingo 27 de septiembre de este año 2026, es el último fin de semana del noveno mes del año. Vamos a felicitar a los cumpleañeros de este día, pero antes te comparto que también puedes seguir la programación a través de internet en www.encuentroradiotv.com. A quienes nos escuchan en Oaxaca Capital a través del 95.7 FM en W Radio Oaxaca, a quienes se suman también allá en Matías Romero, en Juchitán, en Pinotepa Nacional, a través de Radioteca en el 91.7 FM, bienvenidas, bienvenidos, a través de Radio Hit en el 90.1 FM, a través de La Qué Buena en el 90.5 FM y a través también de La Qué Buena, pero en Pinotepa, del 98.1 FM. Pues vamos a felicitar primeramente a los cumpleañeros de hoy, que este nuevo año de vida venga cargado de salud, de risas, de proyectos cumplidos, ¿por qué no de momentos inolvidables? Así que el abrazo para todos, muchísimos años llenos de éxito. También la felicitación especial para quienes estuvieron de festejo en estos días recientes, sean aniversarios, logros profesionales, cumpleaños que pasaron de largo, pero la alegría sigue latente. O para las familias que se reúnen también los fines de semana, de pronto en la semanita dicen todos andamos trabajando, andamos en la escuela, y el domingo siempre es el momento perfecto para reunirse y convivir. Para quienes están simplemente pasando momentos donde la vida nos da una gran sorpresa, también la buena vibra. Y por supuesto un saludo enorme para los ansiosos del calendario, los que están ya a la espera tachando los días para que pues llegue esa fecha en que reciben el regalo, el abrazo, el pastel, ¿por qué no? Y saludamos también a quienes llevan el nombre el día de hoy de Vicente. Si tú llevas este nombre y no lo sabías, bueno, es tu onomástico, pide festejo también. Para Iltrudis, para quienes llevan también el nombre de Florentino, para Adolfo, hoy es el santoral, para quienes llevan el nombre de Cayo, para el Searo, y para Bonfilio, también hoy están de festejo. Para Lorenzo, también es una fecha importante, así que les mandamos saludos. Vamos a escuchar las mañanitas, pero antes vamos a felicitar también a los cumpleaños anotados en este día. Al señor Israel Bruno Torres Reyes, nos está escuchando en la colonia Asunción, en Santa María Atzompa, de parte de la familia Ruiz Torres. Cumple 67 maravillosos años. Saludamos también al joven Manuel Alejandro Hernández Policarpo. Hoy está cumpliendo años, nos escucha en Teotitlán del Valle, de parte, dice, de sus primas Guadalupe Isabel y Milagros Nazaret, también de su primito Fernando, que por acá ya lo anotaron. Con mucho gusto le mandamos el saludo allá en Teotitlán del Valle. Saludamos a Francisco Méndez Pérez, ya que el 25 de septiembre, dice, cumplió años, nos escucha en Candiani. Muchísimas gracias por anotarlo. Bueno, ahí está la felicitación, el abrazo. También dice felicitación de cumpleaños para Adolfo Quiroz Cortés. Él escucha W Radio aquí en la colonia Candiani. También, por favor, felicitación para Jorge Rey García. Él escucha también W en Oaxaca con su mami Rosita en la novena sección de Juchitán. Gracias por compartir con nosotros. A nuestra amiga Graciela, dice que cumplió años. Allá la señora Grace, abrazo fraterno. Saludamos también a quienes nos están escuchando en la colonia, dice por acá, en Atzompa. Bueno, ya mandamos el saludo, la felicitación, con muchísimo gusto. Vamos entonces a escuchar las mañanitas. Felicitación para todos y que hoy sea un gran día. Es Mario López en esta fiesta titular.

Las mañanitas para los cumpleañeros de este día 27 de septiembre, para quienes estuvieron de manteles largos en días recientes, para los que están ya próximos a cumplir. Muchísimas felicidades, fue Mario López con estas mañanitas. Saludamos con muchísimo gusto también a los cumpleañeros anotados en esta mañana, al señor Israel Bruno Torres Reyes. Nos escucha en la colonia Asunción, allá en Santa María Tzompa, en la capital oaxaqueña, de parte de la familia Ruiz Torres. También saludamos a Francisco Méndez Pérez, que estuvo de cumpleaños en el día 25 de septiembre, al joven Manuel Alejandro Hernández Policarpo, está cumpliendo años el día de hoy allá en Teotitlán del Valle, de parte de sus primas Guadalupe Isabel, Milagros Nazaret y su primito Luis Fernando. Saludamos a la señora Graciela Martínez, que también estuvo de cumpleaños en fechas recientes. Muchísimas felicidades, señora Grace. Abrazo fraterno. Saludamos también a Adolfo Quiroz Cortés. Nos escucha aquí en la capital oaxaqueña, en la colonia Candiani. También para Jorge Rey García, que también está escuchando en la novena sección de Juchitán. Muchísimas gracias. Y bueno, el abrazo siempre fraterno para todos. Vamos a continuar con la programación. Vamos a disfrutar de este convite. Vamos a bailar un poquito. La invitación a que sigas comunicándote conmigo a través del 951-516-3896 es la línea directa a cabina. A través del WhatsApp vamos recibiendo los mensajes, las notas de voz en el 951-251-0773, a través de las redes sociales presentes como W Radio Oaxaca. A quienes mantienen la comunicación también en otras regiones del estado, recordarle que estamos transmitiendo completamente en vivo allá en Juchitán, en Matías Romero, también en Pinotepa Nacional. Gracias a quienes comparten con nosotros en el 91.7 FM, dice, saludos allá para Diego Lagunas, excelente domingazo, dice, como siempre en sintonía desde Juchitán, Oaxaca. Familia Libertad 10 de Febrero, dice Fuerza Aérea Mexicana, gracias por compartir con nosotros, muchísimas gracias. Bueno, el próximo sábado, dice, estaré de cumpleaños, felicitación, ya estaremos también felicitándole el próximo domingo. Mientras tanto, vamos a disfrutar, pues, de más piezas musicales. Te quedas en sintonía de la frecuencia de Grupo Encuentro, donde sea que elijas comunicarte, donde sea que elijas también compartir con nosotros.

9:13, estamos de regreso con esta fiesta titular. Vamos a hacer pausa, regresamos con más de la música de las 8 regiones del estado de Oaxaca. La invitación a seguirte comunicando en el 951-251-0773, 951-516-3896. Regresamos, damos salida a los mensajes que ya tenemos, las

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0: 9 de la mañana, 30 minutos. Qué belleza compartir la buena música de las regiones del estado de Oaxaca. Desde esos sones huastecos, los jarochos allá en la frontera con Veracruz, hasta esos cantos y sones serranos interpretados con instrumentos de viento que resuenan entre montañas de la neblina. Acabamos de escuchar justamente y se hizo presente la región de la Cañada con esos sones mazatecos. Escuchamos ya también a la región del Istmo de Tehuantepec, a la Sierra Norte, la Sierra Sur, la cuenca del Papaloapan, valles centrales, ya también se hizo presente la costa. Tenemos petición por acá, algo de la Mixteca, dice, muchísimas gracias, ahorita vamos a complacer. Saludamos a la familia González Escudero, que nos está escuchando en Santa Cruz, a Milpas, allá en el Infonavit, a la señora Carmelita, que se comunicó con nosotros, muchísimas gracias. En los quehaceres, también para el desayuno, buen provecho para quienes ya lo están haciendo. Saludamos y felicitamos a Julián David, que nos está escuchando desde Nueva York, a través de EncuentroRadioTV.com, allá en la Unión Americana, muchísimas gracias. Dice desde Cimatlán, bueno, originarios de Cimatlán, ya radican allá en Nueva York. Saludamos también a Toño Quevedo, él sí nos escucha aquí en Cimatlán, es familia también. Gracias por compartir con nosotros. Vamos felicitando también a, por acá dice el mensaje, felicitación a la ciudad de Ixtepec, Oaxaca, por sus fiestas tradicionales, a San Jerónimo Doctor, a las diferentes sociedades que vivan las tradiciones y costumbres de la región. Bueno, muchísimas gracias. Amaneció nublado, dice, por acá nos comparten. Muchísimas gracias por ya también compartir cómo está el clima aquí en Oaxaca. También anda nubladito, fresco para degustar un buen café, una buena bebida caliente. Hay que disfrutar y compartir el domingo familiar. Si usted puede hacerlo, qué mejor que pues elegir también esta mañana y la música que nosotros vamos compartiendo con todos ustedes. Esto es Fiesta Titular, hacemos pausa, regresamos para dar salida también a otras peticiones que nos están haciendo llegar a través de la línea telefónica. Con gusto vamos compartiendo y vamos también saludándoles a través del 951-516-3896, en el 251-0773. Quedamos atentos de sus mensajes, de sus llamados. En redes sociales también estamos activos y presentes como W Radio Oaxaca.
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9:38 fue esta pieza musical, el Jarabe Mixteco. Saludamos allá a quienes nos están escuchando también en Huajuapan, en Nochixtlán. Gracias por elegirnos para musicalizar sus mañanas. Saludamos también en este momento a quienes nos escuchan allá en el Istmo de Tehuantepec, que vamos a saludar con muchísimo gusto a la familia López Jiménez en la primera y segunda sección allá en Juchitán. Saludamos también a la familia Matus Tarrá en la octava sección de Cheguigo. Saludamos a, dice por acá, a las floreras del Mercado 5 de Septiembre, con todo gusto, a quienes andan muy activas, a la señora Florinda Díaz Pineda en el Espinal, Oaxaca. Saludamos también a la señora Honoria Orozco Castillo, viuda de Toledo, a sus hijos en el Espinal. Aquí en Oaxaca dice también para la familia Núñez Valdivieso. Saludamos a la tía Porfiria Robles Esteva. Saludamos con todo gusto a la señora Romanita Martínez Salinas, a Julieta Valdivieso Carrasco, para Eva Guzmán y Delfina López López. Con todo gusto. Vamos también complaciendo con los temas que nos están solicitando por acá. Petrona dice, ya lo tenemos en programación. Allá saludos a la tía Maura Ortega, a la prima Maura Matus, que nos están escuchando vía internet. Saludos a Lucy Castillo, ella nos escucha en Cheguigo. Saludos a la señora Berta Castillo, que también nos está sintonizando en la colonia Vicente Castillo, octava sección. Con todo gusto vamos a compartir con todos ustedes. Allá para Reinita Tarrá, que se comunicó con nosotros, saludamos también a, por acá, Jerónimo Ariel y a Daniel López Matus. Dice un mensaje: muchas felicidades al compañero Francisco Vázquez Jiménez por su nombramiento de comisionado en la ciudad de Juchitán, Oaxaca. Saludos de Reinita López Matus. Gracias por compartir con nosotros. Y bueno, vamos dándole salida también a los mensajes y a las peticiones que tenemos a través de las llamadas telefónicas. Saludamos con todo gusto a la familia Ventura Bautista, a la familia Sierra Ventura, allá para la señora Juanita Bautista Pérez, que nos escucha en Roaló, para Erlinda Bautista en el barrio de Vixana, en Tehuantepec, también a la familia Bautista Aquino, con todo gusto. Está ahí el saludo. Y nos piden alguna canción bonita, dice. Ahorita vamos a poner alguna. Vamos también compartiendo con todos ustedes a través de internet. Recordarle que puede seguirnos en todas las redes sociales presentes como W Radio Oaxaca. A través del portal estamos transmitiendo como cada domingo y todos los días en EncuentroRadioTV.com. A quienes nos están escuchando en la Unión Americana y se comunican con nosotros, gracias. Qué bonito es escucharles, que recuerden y que a través de la música también regresen a casa. El abrazo para todos. Siempre por ahí llega el sentimiento, pero qué mejor que compartirlo juntos. Vamos a escuchar chilenas, a bailar. Son sones y chilenas de Putla, Villa de Guerrero.

0: 9:45, vamos compartiendo esta fiesta titular. Saludamos al señor Luis Márquez, que ya se reportó con nosotros. Saludos también para Armando Sánchez, el señor Armando Sánchez, que nos está sintonizando en esta mañana. Muy buen domingo, dice por acá. Buen domingo para todos, que la estén pasando extraordinariamente bien. Si puede, hágalo en familia. Si está, pues, trabajando, hay que hacerlo con la mejor actitud y de buena manera. Si va al volante, hágalo con mucha precaución. Hay que manejar con extrema precaución también. Si va a salir a carretera, hay que seguir todo las recomendaciones, por favor, en este fin de semana. A recargar energía en este día, que ojalá tenga oportunidad también de disfrutar y de descansar un ratito más. 9:46, hacemos pausa, regresamos con la petición que ya tenemos allá para quienes nos escuchan en Juchitán, en Matías Romero, a quienes nos están escuchando también en el Istmo de Tehuantepec. 9:46, regresamos con más de esta fiesta.
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9:53, solo 7 nos separan antes de las 10 y vamos así cerrando esta emisión de Fiesta Titular en este último domingo del mes de septiembre del año 2026. Que sea gratificante para todos, que todo se pueda acomodar conforme ustedes lo han programado, que pasen un domingo excelente. Yo soy Susy Cruz, placer compartir y estar de nueva cuenta acompañándoles en esta emisión, agradeciendo la participación y la escucha a través de Encuentro W Radio 95.7 FM aquí en la capital oaxaqueña, a quienes nos estuvieron sintonizando y comunicándose allá en Juchitán, en Matías Romero, a quienes también estuvieron atentos en Pinotepa Nacional, transmitiendo completamente en vivo como cada domingo a través de Radioteca en el 91.7 FM, en Radio Hit a través del 90.1 FM, a través de La Que Buena en el 90.5 FM y a través también de La Que Buena en Pinotepa Nacional en el 98.1 FM, haciendo recorrido por las 8 regiones del estado a través de la buena música, esas melodías imperdibles y que también nos dan a conocer esa riqueza cultural que tiene el estado de Oaxaca. A quienes estuvieron atentos también a través de las redes sociales, estamos transmitiendo completamente en vivo en EncuentroRadioTV.com. Quédate en sintonía, la música continúa. Yo regreso contigo en punto de las 2 de la tarde, así que vamos a disfrutar el domingo. Te dejo con la pieza musical también icónica con la cual cerramos, Vinny Sa, Beto Corona. Es la voz de Ever Rasgado.

0: nuestra música. Todo esto y más es Fiesta Titular. Gracias por darnos la oportunidad de acompañarles en las frecuencias de Encuentro Radio y TV. 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La próxima semana tendremos para todos otra Fiesta Titular. No faltes a nuestro próximo encuentro.
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4: Muy buen día, les saluda Alejandra Pérez Molina con la información en Noticias W. Este domingo, la presidenta Claudia Sheinbaum concluirá la gira nacional realizada con motivo de su segundo informe de gobierno con un acto en el Zócalo de la Ciudad de México que está por comenzar. Durante las últimas semanas, la mandataria recorrió distintas partes del país para presentar avances de su administración y anunciar acciones en diversos sectores. La Fiscalía General de la República dejó claro que la salida de prisión del exgobernador de Baja California, Ernesto Rufo Appel, no implica que su proceso penal se detenga o presente cambios. Indicó que las razones de su salida del penal de máxima seguridad del Altiplano, en Almoloya de Juárez, Estado de México, se dieron por razones humanitarias, por lo que deberá seguir su proceso en prisión domiciliaria, como lo ordenó una jueza federal. La Fiscalía subrayó que los delitos que se le imputan a Ernesto Rufo, como son delincuencia organizada en materia de hidrocarburos, conlleva que la autoridad judicial imponga de oficio la medida cautelar de prisión preventiva, por lo que su aplicación no es a criterio del agente del Ministerio Público Federal. La circulación del huracán Polo, categoría 3, originará chubascos y oleaje de 2.5 a 3.5 metros de altura en Baja California Sur. En el último reporte, el huracán se ubicó a 460 kilómetros al oeste-suroeste de Cabo San Lucas y a 480 kilómetros al sur-suroeste de Cabo San Lázaro, ambos puntos en Baja California Sur. La visita de Xi Jinping a Estados Unidos dejó diversos acuerdos entre las potencias mundiales, entre ellos la reducción de aranceles sobre productos por valor de 30 mil millones de dólares, además de iniciar un diálogo sobre la inteligencia artificial. Las reducciones arancelarias se aplicarían a las exportaciones estadounidenses como productos agrícolas, madera y cosméticos, así como a las importaciones de Estados Unidos, entre las que se incluyen pequeños electrodomésticos, juguetes y artículos de decoración, de acuerdo con un comunicado de la Casa Blanca. Bill Gates, cofundador de Microsoft, advirtió este domingo que una inteligencia artificial sin control podría provocar 1,000 millones de muertes en una nueva alerta en medio del debate sobre la regulación de esta tecnología. En una entrevista para una cadena estadounidense, declaró que es necesario que las fuerzas del orden y los políticos participen en este debate sobre cómo deben ser las medidas de seguridad y la vigilancia. El magnate defendió que regular esta tecnología supondrá un pequeño coste adicional para el sector, pero no una ralentización drástica de lo que están haciendo. 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Yo soy Alejandra Pérez Molina y los dejo para que sigan disfrutando de música W.
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0: Muy buen día, les saluda Alejandra Pérez Molina con la información en Noticias W. La presidenta Claudia Sheinbaum concluye hoy la gira por su segundo informe de gobierno en el Zócalo de la Ciudad de México, donde se encuentra nuestra reportera Rocío Jardines. Cuéntanos qué ocurre por allá, Rocío.
1: ¿Qué tal, Alejandra? Pues ya está todo listo aquí en el Zócalo para que sea en punto de las 11 de la mañana cuando llegue la presidenta Claudia Sheinbaum a concluir este domingo aquí en el Zócalo su gira nacional Honestidad y Resultados con un acto público que está programado, acompañada por la jefa de gobierno aquí de la Ciudad de México, Clara Brugada, y quien sería la primera en dar la voz. Te comento que pues la capital del país sería la entidad número 32 que visita la jefa del Ejecutivo Federal como parte de este recorrido, con lo que dará por concluida su gira nacional. Sheinbaum Pardo ha señalado que el encuentro en el Zócalo tiene como propósito el informar a la población sobre los resultados de su administración y no corresponde a una movilización nacional. Sin embargo, hay muchas calles en los alrededores, Alejandra, que se encuentran cerradas con distintas vallas precisamente para un ingreso ordenado. También hemos logrado ver pues algunas personas con pancartas, con gorras, en apoyo a distintos personajes políticos de la Ciudad de México para los comicios del 2017. Y también entre los temas centrales comentarte que para la Ciudad de México y su zona metropolitana destaca el tema de la seguridad, rubro en el que el gobierno federal ha reportado una reducción del 51% en los homicidios dolosos, y que bueno, también la jefa del gobierno de la Ciudad de México ha estado en el mismo tenor que la presidenta Claudia Sheinbaum en mantener un mensaje en defensa a la soberanía nacional. Así que estamos muy pendientes, Alejandra, mi reporte.
0: Este martes 29 de septiembre, el Senado de la República recibirá en sesión solemne al Alto Comisionado de las Naciones Unidas para los Refugiados, Barham Salih, en el marco de la conmemoración del 75 aniversario de la Convención sobre el Estatuto de los Refugiados de 1951. Esto con el propósito de reconocer los resultados de la colaboración entre México y ACNUR, así como para acordar acciones prioritarias para fortalecer el sistema de asilo y consolidar un ecosistema nacional de integración. En noticias internacionales, el Papa León XIV realizó una dura condena del aborto y de la eutanasia desde el santuario de Lourdes durante su viaje a Francia, al afirmar que debe rechazarse firmemente la tentación de quitar la vida con el pretexto de una falsa compasión. 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Yo soy Alejandra Pérez Molina y los dejo para que disfruten de música W.
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8: ¿Qué tal? Ya son la 1 de la tarde con 10 minutos. 1 con 10, seguimos disfrutando de Música W en este domingo ya 27 de septiembre, esperando que estés teniendo un excelente fin de semana, lo disfrutes al máximo. Muy buenas tardes, te saluda Itzel Flores acompañándote nuevamente en los micrófonos. Te recuerdo que la línea está disponible para ti, es el 951-51-638-96. Tenemos la opción WhatsApp 951-251-0773. Esperando que estés pasando este domingo al máximo. Saludos desde que cualquier punto que me estés escuchando. Si estás en la comodidad de tu hogar, te diriges a algún punto en especial, vas en el transporte público, desde donde me estés escuchando, muchas gracias. Así que vamos a disfrutar de la playlist que tenemos preparada para ti. Te voy a dejar con los Imagine Dragons, tema titulado Radioactive, de seguido de Rosé y Bruno Mars con Appetite, seguido de Coral Lake con Players. No le cambies, estás en Música W.
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8: Son la 1:20 p.m, 1:20, te sigo acompañando en Música W, recuerda que te voy a estar acompañando hasta las 2:00 p.m, así que todavía tenemos un buen ratito para seguir disfrutando de esta playlist. Tenemos algunos mensajes que nos hacen llegar a través de nuestras líneas telefónicas, se comunica con nosotros José Rodríguez, que sigue disfrutando de la programación, él va en su automóvil rumbo a su domicilio. También tenemos otros saludos para nuestro amigo Edwin Azael Pacheco. Él nos está escuchando allá del lado de Jojo, nuestra amiga Donají Luna, que nos está escuchando del lado de la colonia Yalala. Gracias por esta sintonía. También tenemos saludos también bastante especiales. Se comunican con nosotros a través de nuestra línea de WhatsApp. Mandamos saludos para los amigos Jesús García, Alejandro Castellanos y el buen Alejandro Martínez, que están haciendo un domingo, chicos, disfrutando de pues este gran fin de semana, esperando pues de que estén disfrutando de la playlist que tenemos para ti. Y bueno, también te platico que estamos escuchando de fondo musical a Aerosmith, tema titulado Dream On, porque seguimos navegando a través del tiempo con los temas musicales que tenemos en este fin de semana. Y te platico que nos vamos a trasladar hasta el año de 1973. Específicamente un 27 de junio fue lanzado el tema titulado Dream On de Aerosmith. Y es que te platico brevemente algunas curiosidades porque este tema, cuando fue lanzado, pues pasó desapercibido, ya que ocupó el puesto número 60 en las listas de Billboard. Después ya hasta el 74 fue un éxito rotundo, específicamente pues en las radios, además de que tiene un relanzamiento gracias a que la banda ganó una fama internacional, fue relanzada hasta el 76 y trepó el puesto número 6 en las listas de Billboard Hot 100, ocupando ese lugar por varias semanas. Vámonos entonces a seguir disfrutando de las melodías. Nos vamos hasta el 73 con Aerosmith. Esto es Dream On.
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2: Son la 1 de la tarde con 27 minutos. 1 con 27. Acabamos de escuchar el tema titulado Killer Queen. Esta canción que fue lanzada en el año de 1974. Ahora nos trasladamos hasta el 79 con Pink Floyd. Esto es Another Brick in the Wall. Un ladrillo más en la pared que sigues disfrutando en Música W. Recuerda que también nos puedes seguir en redes sociales. Estamos presentes en todas las plataformas digitales como W Radio Oaxaca.
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12: La 1:35 PM, seguimos disfrutando de Música W. Te platico en que en este nuevo blog de canciones vamos a escuchar a The Police con Every Breath You Take, seguido de los Beatles con Come Together, y cerrando este bloque, América con A Horse With No Name.
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11: Ya son la 1:55 PM, 1:55. Vamos a escuchar ahora a Oasis, el tema titulado Don't Look Back in Anger. Te platico que fue lanzado un 19 de febrero del año de 1996. Forma parte del quinto sencillo del álbum Morning Glory. Y también te platico, dentro de las curiosidades, que este es un himno de resistencia, ya que se convirtió en un himno social, especialmente entornado por múltiples respuestas y apoyo a eventos trágicos, como algunas guerras que han sucedido pues a través del tiempo. Entre ellas se destaca pues allá en Estados Unidos, Manchester, en el 2017. Son algunas de las curiosidades breves que te puedo platicar al respecto sobre Oasis, Don't Look Back in Anger, lanzada en 1996. Con este tema me despido también. Soy Itzel Flores, nos escuchamos el día de mañana en punto de las 4 de la tarde para llevarte la música, después nuevamente de 5 a 6 y nuevo horario 6 a 7, espacio de música W. Que tengas un excelente fin de semana, disfruta el domingo al máximo.
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8: Desde la tarde con 15 minutos, disfrutas de buena música. Es Jazz Coffee a través del 95.7 FM.

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9: Música W a través del 95.7 FM. Buenísima tarde para ti que sigues en sintonía del 95.7 FM en este domingo, ya 27 de septiembre del año 2026. Temperatura ambiente en Oaxaca en este momento 26 grados Celsius. Toma previsiones. Hay pronóstico de lluvia. Hay que también, si vas a salir, si vas al volante, maneja con mucha precaución. Esto es Just Coffee en el 95.7 a través de internet, transmitiendo completamente en vivo en www.encuentroradiotv.com. Yo soy Susy Cruz y hasta las 3 de la tarde vamos a hacer este respiro musical. Bloque anterior escuchamos a Paul Desmond, escuchamos también a Vanessa D'Amata con colaboración con Till Brunner y escuchamos a iQuebec, a Michael Bublé. Y ahora nos vamos con Karen Souza, viene también en este mismo bloque Matt Doss y Peter White.

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13: 13 minutos nos separan antes de las 15 horas. Gracias a ti por permanecer en sintonía y en frecuencia del 95.7 FM en este respiro musical a través de Jazz Coffee. Saludamos a Ale Martínez, que anda en sintonía en este momento. Por acá tenemos programación ya habilitada. Vamos a escuchar a Peter White con el tema Perfect Moment, este tema musical que nos regala justamente este espacio para relajarnos. Si tú degustas de los alimentos en este momento, buen provecho. Si vas manejando, hazlo con mucha precaución. Si simplemente estás en la comodidad de tu hogar, disfrútalo.

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2: Tres minutos nos separan antes de las 3 de la tarde. Gracias por permanecer en este respiro musical a través de Jazz Coffee en el 95.7 FM, haciendo esta pausa siempre necesaria en domingo. Que tengas oportunidad de descansar si andas trabajando, bueno, con toda la actitud. Vamos a recargar pila y a iniciar la semana con toda la actitud y buena vibra. Acabamos de disfrutar tema musical, esta pieza instrumental de Smooth Jazz que se titula Girl in the Red, el tema y la pieza compuesta e interpretada por el aclamado tecladista y pianista estadounidense Greg Carucas. Con esta pieza nos despedimos agradeciendo que tú te quedes en sintonía del 95.7 FM a través del portal en internet. Estamos presentes y transmitiendo completamente en vivo en www.encuentroradiotv.com, también activos a través de las redes sociales. Búscanos, síguenos, interactuemos a través de W Radio Oaxaca. Yo regreso contigo en punto de las 5 de la tarde, así que quédate. Si disfrutas de los alimentos, muy buen provecho.
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12: 5 de la tarde con 3 minutos, disfrutando de buena música a través del 95.7 FM. Encuentro W Radio, bajando un poquito el ritmo, pero no la buena energía y la buena vibra. En este domingo 27 de septiembre del año 2026, vamos a pasarla bien. Vamos a recargar energía para iniciar con toda la actitud esta semana, que es la última, y también para dar paso al próximo mes. ¿Cómo estás? ¿Cómo te trata la vida? Yo soy Susy Cruz, regreso contigo después de un tiempito de vacaciones. Hay que disfrutar, por supuesto, y aprovechar los buenos momentos. Si estás pasando el domingo familiar, aprovéchalo al máximo. Si vas al volante, maneja con mucha precaución. Si estás laborando, bueno, un estironcito más y a casa. En este momento tenemos temperatura ambiente en la capital oaxaqueña, 24 grados Celsius. La mayor parte del día ha estado nubladito, rico, así como nos gusta a muchos. Ojalá tengas oportunidad también de continuar con lo que estás haciendo. Hay pronóstico de lluvia, hay que tomarlo en cuenta. Si tú vas a salir, no olvides el paraguas, lleva contigo el impermeable y maneja también si vas a salir a carretera. Bajamos el ritmo y así iniciamos.
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2: 5 de la tarde con 31 minutos. Esto es Música W a través del 95.7 FM. En esta tarde de domingo, nubladita rica. Acabamos de disfrutar tema con YouTube. Atrapado en un momento del que no puedo salir, dice la canción Stuck in a Moment. You can get off. Este tema musical que, por cierto, ganó un premio Grammy allá por el año 2000. Hablando de dolor y arrepentimiento, es un himno de esperanza y consuelo. Nos dice que estar triste no nos deja más que aceptar y, por supuesto, avanzar para vivir así. Vamos disfrutando, pues, de buena música, bajando el ritmo, pero no la energía y la buena vibra. Avanzamos con más de esta tarde musical. También, para recargar la pila e iniciar con toda la actitud la semana, hacemos pausa, regresamos con más.
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2: Aprovechamos la tarde para disfrutar de estas joyitas musicales. Vamos a disfrutar de la voz inconfundible de Natalie Cole. I say a little prayer for you. Rezo un pequeño por ti, dice la canción, o rezo una pequeña oración por ti. Tema musical que fue lanzado originalmente en 1967. Hubo versiones con Aretha Franklin, con Diane Warwick y, por supuesto, esta interpretación que hoy vamos a disfrutar en voz de Natalie es verdaderamente especial porque le imprime esa elegancia característica con esa voz cálida, sofisticada y llena de soul que atrapa desde el primer segundo. Escúchala, disfrútala, es romántica. Si quieres, puedes dedicarla.

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